0: que sí, María, que solo yo sí quiero.
1: Sí, sí, sí, sí, yo sí quiero.
2: Bien, yo favor, no quiero un hombre como no le vas.
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